0: 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En el sol son las
1: 7 de la noche, 5 minutos en el sol.
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0: Estamos en la intimidad del sol compartiendo los 107.9. Bienvenidos a nuestro programa de dedicatorias, que de lunes a jueves siempre estamos acá presentes para estar acompañándolos a todos ustedes. Como siempre, es un motivo de alegría ser parte de esta noche con todos ustedes. A todos los que a esta hora continúan regresando a casa en el transporte, a todos los que en este momento se encuentran aún laborando, los que entran a trabajar a esta hora también. Para ti, que ya llegaste a tu lugar de descanso, que ya llegaste a tu lugar seguro, deseando que este miércoles haya sido un miércoles maravilloso. Si tal vez tuviste en el día de hoy retos, tuviste desafíos, se presentaron algún tipo de inconvenientes en la cotidianidad donde sea que tú te estés desempeñando, en el trabajo, en el estudio, en tu vida de pareja, en tu vida de familia, si se llegó a presentar algún reto, si se llegó a presentar alguna dificultad, si se llegó a presentar algo que en este momento te tiene con el corazón un poco decaído, ha llegado el momento de que te reúnas con esta familia de los 107.9. Sabes que aquí somos esos que te escuchamos, esos que estamos en tu mente y en tu corazón para ayudarte en lo que tú necesites en este momento. ¿Necesitas tal vez una palabra de aliento? Aquí está la familia del Sol 107.9. ¿Quieres compartir tal vez tu felicidad? ¿Quieres compartir tal vez esos sentimientos positivos, esos sentimientos de alegría, esos sentimientos de felicidad que puedas estar teniendo en tu vida en este momento? Ha llegado el momento para compartirlos también. En esta noche, ¿a quién quieres dedicarle una canción? En esta noche, ¿a quién quieres dedicarle tu mensaje? A partir de este momento, se encuentra habilitado nuestro WhatsApp Sol, nuestra línea, para que envíes ese mensaje y esa dedicatoria en nuestro programa. Pero primero, dirige a la chica del apellido sabroso, Diana Merra Pisa.
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0: Un abrazo para todos los oyentes que nos escuchan aquí en Medellín y también a todos los fanáticos del sol que nos están escuchando desde cualquier lugar del mundo. Gracias por estar ahí siempre presentes, fanáticos del sol. Hoy, ¿a quién quieres enviarle tu mensaje? Tal vez estás lejos, te encuentras en otra ciudad, te encuentras en otro país y hoy quisieras demostrarle a las personas que hacen parte de tu familia y que están aquí en Medellín que los quieres, que los amas y quieres hacerlo a través de un mensaje, hazlo. 302-218-1079 es nuestro WhatsApp. ¿Quieres ofrecer una disculpa? ¿Quieres pedir perdón porque tal vez cometiste un error que en este momento te tiene de rodillas prácticamente con una persona muy importante? Hazlo. Pide perdón, ofrece una disculpa. 302-218-1079.
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0: Aquí está la familia del sol Medellín para escucharte. Aquí está la familia del sol para leerte. Aquí está la familia del sol para acompañarte. Así que bienvenidos a tus programas. Bienvenidos a este programa que siempre los escucha a todos ustedes. Este programa que siempre está acompañándolos a todos ustedes. Bienvenidos. Esto es En la Intimidad del Sol.

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1: Y después de haber disfrutado de tremenda canción de Víctor Manuel, Así es la mujer en la intimidad del sol.
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1: Seguimos saludando a los fanáticos de los 107.9 conectados con nosotros a esta hora con el programa más romántico de toda la ciudad.
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1: Saludo muy especial a esta hora para Marlon Steven López, que va recorriendo las calles de la ciudad, ahí en sintonía con el sol Medellín 107.9. Papá, un abrazo fuerte para vos y gracias por siempre compartir esa buena vibra y llenar las calles de la ciudad con la salsa del sol.
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1: Sandra, ¿cómo estás? Abracito fuerte, buenas noches.
3: Hola, buenas noches, el sol, ¿Cómo estás?
1: Bien, gracias. Sí,
3: hablas con Sandra, para un saludito para mi esposo John Fernando Incapié, claro, acá en el barrio Marrete Central.
1: De una.
3: Que lo amo, que gracias por estar siempre para mí, gracias por cuidarme, que gracias por ser parte de mi vida, de mi historia. Y nada, un beso, un abrazo y el sol, gracias a ustedes también por darnos la oportunidad de expresar nuestros sentimientos. Los queremos mucho, chao.
1: Gracias. Oiga, qué palabras tan bonitas, Sandra, un abracito fuerte para ti. Sabes que nosotros como emisora también los queremos mucho a ustedes, como nuestros oyentes, como nuestros fanáticos, que más que oyentes y fanáticos, hacen parte de esta familia.
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1: 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Avanzamos en esta noche en la intimidad del sol.

sabemos que desde los diferentes centros de salud, los que a esta hora están tomando su turno, enfermeras, médicos, cirujanos, nos escuchan siempre en sus consultorios, nos escuchan siempre en sus cubículos, nos escuchan siempre ahí en sus oficinas. Pero también los pacientes son bastante fanáticos del sol. A esta hora saludo a Leider Montoya, que está desde la clínica CES, siempre con la mejor sintonía, el sol, el sol. Espero que te mejores, Leider. Te enviamos un abrazo lleno de energía positiva desde el sol 107.9.

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0: 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En el sol son las.
1: En el sol Medellín ya son las 9:36 minutos.
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1: 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En El Sol son las...
2: Ya son las 11:20 minutos en El Sol.
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0: Nuevo día, disfrutemos de este nuevo amanecer, fanáticos. Ya hoy jueves 24 de septiembre, aquí estamos en la radio oficial de la salsa, aquí donde decimos todos los días, cada mañana, cada minuto, cada segundo,
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1: Para solicitarle una excelente canción que dice así: las caras lindas de mi gente negra son un desfile de velas en flor, que cuando...

0: Para ustedes que nos escuchan desde otros países, quiero leerlos, quiero escucharlos. ¿Desde dónde sintonizas el sol? Contame, sí. Bien tempranito, ¿desde qué parte del mundo escuchas la radio oficial de la salsa? Muy AM, escuchando el sol. Digo muy AM aquí en Colombia, ¿cierto? Muy AM, porque estamos sobre las 4 de la mañana, pero los que nos están escuchando en otras partes del mundo ya estarán casi llegando al mediodía, otros a las 10, otros a las 7 de la mañana, qué sé yo. Pero una cantidad de países que sintonizan el sol, Medellín, y muchos fanáticos a esta hora reportando sintonía. Ya los voy a leer, ya les voy a enviar su mensaje, claro que sí, de confirmación de que los estoy leyendo. Abrazo fuerte. Bienvenida a la vida, bienvenido a un nuevo día con el sol.
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El Sol 107.9, verdaderamente salsa romántica. 5 en punto de la mañana, arranca el pico y placa hoy jueves 3 y 6 para particulares, motocicleta 2 y 4 tiempos. Atención, amigos de la Mancha Amarilla, hoy ustedes, mis queridos amigos de la Mancha Amarilla, 24 de septiembre, placas finalizadas. Atención, finalizadas en 4, listo para que lo tengan presente. Mientras tanto, mucha salsa es lo que traigo, mucha salsa con el sol. Ya viene, sale el sol, es el

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0: 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En El Sol son las...
1: En El Sol Medellín ya son las 5:05.
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2: Buenos días. Pensamientos de gratitud, pensamientos de crecimiento, pensamientos de edificar. Siéntase abundante, siéntase próspero. Claro que sí. Eso es clave, fanáticos, para que usted todos los días tenga nuevas fuentes de ingreso. Claro, la fuente principal es Dios, pero esos momentos cuando usted dice, hombre, ¿yo qué voy a hacer con aquello que tengo que pagar? Hombre, ¿yo qué voy a hacer con aquello que tengo que solventar? Pues Dios va empezando a solventar todo eso. Con calma, con paciencia, con calma, con paciencia. Listo, porque ya esa abundancia, porque ya esa prosperidad está en ustedes. Tenga siempre eso presente. Listo. Un abrazo enorme. Que el Eterno los bendiga siempre. Que mamita María los arrope con su manto y que los ángeles custodien cada minuto, cada segundo de su vida. Abrazo fuerte. Bueno.

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1: La reflexión que viene a continuación va a erizar tu piel. Exactamente, así tal cual como te lo digo. Por eso está muy, muy, muy especificado que necesitas prestarle mucha atención. Por eso, deja quieto lo que estás haciendo en este momento y préstale atención a estas palabras tan bonitas. Aquí está Lian y la reflexión para hoy.
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2: Saben que me encanta reunirme con todos ustedes, especialmente cuando llega el momento de la reflexión y más cuando voy a compartir con ustedes unas palabras acerca del miedo o acerca del temor que pueden causarnos cosas externas o cosas que están dentro de nuestra propia mente. Quiero que te hagas una pregunta. ¿Cuánto de tu tranquilidad estás entregándole a los conflictos que aparecen en tu vida? Porque a veces un problema ni siquiera es tan grande como termina siendo dentro de nuestra cabeza. Pensamos demasiado, imaginamos escenarios, repasamos conversaciones, anticipamos discusiones y cuando nos damos cuenta, aquello que estaba afuera ya está viviendo dentro de nosotros. Puede ser un compañero de trabajo, una situación familiar, un problema con tu pareja. Alguien que sientes que compite contigo o simplemente una situación que te genera incomodidad. Y claro que debemos enfrentar lo que corresponda, pero también debemos aprender a reconocer cuánto estamos gastando nuestra energía en una batalla que no necesitamos librar. No todo comentario merece una respuesta. No toda provocación merece nuestra atención. No toda persona merece tener acceso a nuestra tranquilidad. Y aquí hay algo importante. Tu mente también necesita dirección. Porque cuando estamos preocupados, podemos tomar decisiones desde el miedo, desde el enojo, desde la necesidad de defendernos. Podemos terminar actuando en contra de nosotros mismos. Por eso, cuando aparezca el conflicto, respira y vuelve al presente. Mira todo el camino que ya has recorrido. Has superado momentos que alguna vez pensaste que no ibas a superar. Has aprendido, has cambiado, has cerrado etapas y aquí estás. Entonces, ¿por qué permitir que una situación de hoy te haga olvidar todo lo que has construido? Fanáticos del Sol, no se trata de vivir ignorando los problemas, se trata de resolverlos sin permitir que se conviertan en el centro de nuestra existencia. Hoy tienes una oportunidad de vivir el día a día que tienes delante. Disfrutar lo que sí está funcionando, agradecer lo que sí tienes y dejar que cada conflicto ocupe solamente el lugar que realmente merece. Porque la vida no puede ser solamente defendernos de lo malo que aparece en el camino. También tenemos que darnos permiso para vivir, para disfrutar, para sonreír y también para ser felices. No puedes controlar todos los conflictos que llegan a tu vida. Pero sí, puedes decidir cuánto poder le vas a entregar sobre tu paz.
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0: Ya lo escuchan, claro que sí, es el sol de la mañana. Buenos días, ¿qué tal? Son las 6 de la mañana, 10 minutos, 6, 10 minutos, ya 24 de septiembre. Hoy es jueves. Jueves de TVT, de recordar éxitos clásicos de la salsa romántica, el golpecito sabroso que nos gusta, como querás, pero siempre, siempre con la salsa que nos mueve la vida, el corazón. Hoy es jueves, qué rico jueves. Inicia el preámbulo del fin de semana con el sol. Buenos días.
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0: Dirige Diana Merpisa, la chica del apellido sabroso. A esta hora te acompaño. ¿Qué tal mi medallo? ¿Cómo amanecen? Buenos días. ¿Dónde?
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0: Vamos a darle gracias a Dios. Siempre.

más ni más. Hágame el favor, saca 5 minutos de su vida, de su tiempo. Yo sé que su tiempo es valioso, pero cuando se le dedica a Dios se convierte en cantidad de oro inigualable que llega a su vida, fanáticos. Dele gracias a Dios por este amanecer, por la vida, claro que sí, por su familia, sus hijos, sus padres, por su empleo, por su talento, por su emprendimiento, por todo, absolutamente todo. Gracias a Dios. 6:12 minutos. Buenos días.

en Colombia tenemos las 6 de la mañana, 16 minutos, 6:16 minutos. Acompáñenme, fanáticos, a conocer a detalle los titulares más importantes, lo que marca la tendencia a esta hora a través de Sale el Sol 107.9, es el rey de las mañanas. Atención, porque capturan en zona de invasión de Medellín a presunto cabecilla del Clan del Golfo, señalado de homicidios y narcotráfico. Son los titulares en la información a esta hora. Buenos días, buenos días. 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Medellín sigue con racionamiento, así será el corte hoy 24 de septiembre, fanáticos, mucha atención. Investigan la muerte de un bebé de 7 meses en Medellín por presunto maltrato infantil. Los detalles de esta historia, los detalles de esta noticia, en contados minutos en Sale el Sol 107.9. Capturan en la capital antioqueña peligroso delincuente venezolano, sí, vinculado con el tren de Aragua. Atención, 6:17 minutos. Son las noticias en la información. Bus que cubría la ruta Santa Marta-Medellín cayó un abismo, fanáticos, infortunadamente, en Puerto Berrío, Antioquia. Hay 20 personas lesionadas.

Imagínense, ¿ah? Los detalles en minutos a través de Sale el Sol, 6:17 minutos. Buenos días. Condenan a policía por falso allanamiento y exigir 150 millones de pesos al dueño de una finca. Imagínense, ¿ah? Impresionante. 6:18 minutos, se sale el sol, es el rey de las mañanas. Tragedia familiar en la capital antioqueña. Mujer, infortunadamente, acabó con la vida de un hombre. Así es. Según se dice, según se menciona, al parecer fue con una puñalada en el pecho. Los detalles en minutos a través de Sale el Sol, 6:18. Se cocina presunta propuesta. Bueno, presunta no, ayer hablábamos incluso un poquito del tema. Porque está más fuerte, está en vigor, fanáticos. Está en ese punto donde se convierte en tendencia esta noticia. El tema de bloquear la señal de celulares. Como plan piloto, la cárcel Bella Vista. ¿Cómo se hará? ¿Cómo se va a ejecutar? Los detalles en minutos a través de Sale el Sol 107.9. 6:19 minutos. Santa Marta intenta recuperar la normalidad. Autoridades acompañan la reapertura del comercio. Obviamente iba a quedar apostado. Van a quedar ahí las autoridades, tanto la Marina como el Ejército, nuestro glorioso Ejército Nacional y nuestra gloriosa Fuerza Pública, fanáticos, van a estar ahí muy atentos 24/7, relevos y demás. La idea es que los comerciantes puedan trabajar tranquilos, que no trabajen con zozobra. La idea es que se les acabe ese martirio de tantos años estar pagando vacuna y vacuna, y si no da, entonces le cogemos... No. Eso tiene que acabarse. Eso tiene que terminar. Y para que termine, hay que arrancar el problema, quitar el problema de raíz. Las 6:20, se sale el sol, es el rey de las mañanas. ¡Feliz día!

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1: Muy bien y mucha atención, fanáticos. A esta hora traigo reporte de movilidad.
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1: Atención porque se presenta accidente en la glorieta de la Minorista. Sí, así es. Sentido norte-sur, ahí a la altura del CAI de la Minorista. Precaución en la vía, fanáticos, hay mucha congestión ahí. Recuerden que si usted tiene reporte de movilidad nos puede contar. Listo, 302-218-1079. Ya lo voy a saludar, fanáticos. Buenos días. 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

0: 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En el sol son las.
1: En Colombia tenemos las 6 de la mañana, 30 minutos, 6:30 en el sol.
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1: Es nuestro momento para reflexionar, fanáticos del Sol Medellín 107.9. Quiero que te pongas en un estado de comodidad. Quiero que en este momento abras tu mente y tu corazón. Pero principalmente quiero que hoy pienses en tu libertad. Hoy quiero hablarte de una palabra que todos conocemos, pero que quizá no siempre entendemos, y es precisamente esa: la libertad. Y no hablamos solamente de poder ir a donde quieras, tomar tus propias decisiones o hacer lo que te gusta. Hablo de una libertad mucho más profunda, esa que ocurre por dentro. Porque también podemos estar encadenados sin tener ninguna cadena alrededor del cuerpo. Podemos estar atados a una persona, a una relación, a una costumbre, a una herida, a una culpa, a una idea que alguien sembró en nuestra cabeza, incluso a una versión de nosotros mismos que ya no queremos seguir siendo. Y lo más difícil es reconocerlo. A veces sabemos perfectamente qué nos está haciendo daño, pero preferimos no mirarlo. Nos contamos historias, justificamos lo injustificable, decimos, es que así soy, esto es lo bueno que me tocó, algún día cambiará, y mientras tanto seguimos estancados.

0: fanáticos del sol. Hay verdades que duelen cuando las aceptamos, pero también hay verdades que comienzan a liberarnos. Pregúntate hoy, con mucha honestidad, ¿qué es eso que sigo sosteniendo, aunque en el fondo sé que me está quitando la libertad? Puede que la respuesta no sea cómoda. Puede que tengas que aceptar algo que terminó. Que alguien ya no tiene lugar en tu vida, que una costumbre se convirtió en una atadura o que llevas demasiado tiempo viviendo ese miedo. Pero reconocerlo es el primer paso, porque ser libre también significa dejar de pelear contra una realidad que necesitas aceptar y empezar a tomar decisiones que te devuelvan a ti mismo. No tienes que resolverlo todo hoy, pero sí puedes comenzar por algo, y es dejar de engañarte. Fanáticos del sol, a veces la puerta hacia la libertad no está afuera. Está dentro de nosotros, esperando que tengamos el valor de abrirla. Y aunque soltar duela, recuerda esto. No todo lo que pierdes es una pérdida. Algunas cosas, cuando las sueltas, te devuelven la vida que precisamente estabas dejando atrás.
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1: Muy bien, tenemos ya las 6 de la mañana, 45 minutos en Colombia, 6 de la mañana, 45 minutos. Y atención, porque la Policía Nacional informó sobre la captura en Medellín de Dubán Andrés Chica Sánchez, alias Gomelo, señalado por las autoridades como presunto cabecilla de narcotráfico de la subestructura Jason Leudo Chaverra. Atención, porque es del ejército gaitanista de Colombia, conocido como el Clan del Golfo. La captura se realizó mediante orden judicial. Esto fue en una zona de invasión de difícil acceso, por cierto, de la capital antioqueña, en un operativo adelantado por la Dirección de Investigación Criminal e Interpol Dijín, en coordinación con la Fiscalía General de la Nación. 6 de la mañana, 46 minutos. Mucha atención, porque de acuerdo con la policía, contra Chica Sánchez existían 3 órdenes de captura vigentes por los delitos de homicidio agravado, fabricación, tráfico y porte de armas de fuego o municiones y concierto para delinquir agravado. Según la información entregada por las autoridades, alias El Gomelo tendría una trayectoria criminal aproximadamente de 11 años. Atención. Habría desarrollado actividades relacionadas con el procesamiento y comercialización de cocaína, además del cobro de extorsiones en los municipios de Caucasia, Cáceres y Tarazá. Todo esto en el Bajo Cauca antioqueño. Ya tenemos las 6 de la mañana, 47 minutos, 6:47. Son las noticias en la información a esta hora a través de Sale el Sol 107.9. Los que me estaban solicitando la reflexión, claro, ya se las voy a enviar, ahí a nuestro grupo de la reflexión. Muy atentos, porque ya voy para allá enviárselas. Pendientes también, porque ya vengo a entregarles entradas dobles para lo que será Salsa y Porros con el Sol 107.9. Listo, prepárense. Es un nuevo día, son nuevos comienzos, y que la bendición de Dios los acompañe siempre.
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Muy bien, ya tenemos las 7 de la mañana, 10 minutos. 7:10. Aquí estamos con toda la energía al pie del cañón. Como cada mañana, como todos los días, vamos a vivir la vida. Vamos a disfrutar cada minuto, cada segundo con la bendición de Dios. Llegó el jueves, qué rico.

0: Muy bien, fanáticos, las 7 de la mañana, 11 minutos. Bueno, ya saben la noticia de la antioqueña Karol G. Sí, sí, fanáticos, pues su canción. Hombre, no recuerdo cómo es Estrena tu canción y, bueno, tiene un ritmito todo pegajoso. Una canción que incluso ha sido catalogada por muchos como poco obscena. Canción que pega para cualquier momento del día. Canción que no es necesario sea retirada de los oídos de muchos jóvenes o niños incluso. Pues es su canción, sí, esa canción de ella es la más escuchada en todo el mundo. Fanático del Sol Medellín, la antioqueña Karol G, tal cual. Es la canción de ella la más escuchada en todo el mundo. Impresionante. Ya les voy a estar ampliando un poquito más de cómo es que se catalogó esto y a cuántas reproducciones exactamente es que llega Karol G con esta canción. ¡Listo! Las 7:12, buenos días, Medallo. Llegó el jueves, llegó el fin de semana.
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2: Muy bien, fanáticos, ya son las 7 de la mañana, 17 minutos, 7, 17 minutos. Les hablaba de Karol G hace algunos instantes. Les hablaba de Karol G hace algunos minutos. Esta es su canción, sí, esta es su canción. Se llama Baby Whoa. Incluso es con un junte ahí con varios artistas. Bastante chévere, pero tengo que hacerle la aclaración, fanáticos. Tengo que confesarles que a hoy es tendencia. ¿Por qué Durán? Pues este éxito, Baby Whoa, es la número uno global, así es. La canción alcanzó el puesto número uno en el top 50 global de Spotify y en la lista de los Billboard Global 200, fanáticos. Imagínense, ¿ah? Tiene colaboración. El récord se mantuvo por varias semanas consecutivas en la cima de las reproducciones a nivel mundial, consolidándose como un fenómeno global, fanáticos. Imagínense, ¿ah? Les hablo de la antioqueña, de la paisa, Karol G, que consolida esta canción como la número uno global. Puesto número uno en el top 50 de Spotify y las listas de los Billboard. Impresionante, fanáticos, ¿ah? Sigue cosechando muchos éxitos, sigue sumando muchos éxitos Karol G a su carrera musical. A 7 de la mañana, 18 minutos, escuchen el sol.
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2: Noticias, actualidad, mucha información a través de Sale el Sol 107.9. Es el rey de las mañanas, fanáticos. Un abrazo para todos a esta hora de la mañana. Gracias a todos. Todos, absolutamente todos los que se van conectando. Los que han solicitado la reflexión de hoy, los que van dejando también su reporte de movilidad, mil y mil gracias. 7:23 Bueno, recuerden, fanáticos,
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2: que hoy vamos a seguir entregando entradas dobles para lo que será, fanáticos, nuestra gran noche de salsa y porros. Con el Sol 107.9, la radio oficial de la salsa. Listo, prepárense. Mi amor.

Johnny Rivera, Jay. Y aquí está. Rey Sepúlveda también se hicieron este junte sabrosísimo. Bandolera, suena en el sol. Las 7 de la mañana, 27 minutos, fanáticos. Mucha atención. Hoy, por cierto, es el día de la Virgen. Así es, Virgen de los Reclusos. Virgen de las Mercedes, patrona de los reclusos. Sí, sí, sí, sí, sí. Hoy es el día de la Virgen de las Mercedes, 24 de septiembre. Es una festividad que, como bien conocemos, rinde homenaje a la Virgen de las Mercedes, la patrona de la población privada de la libertad. Una fecha donde se conmemora también la dignidad y los derechos de los reclusos fanáticos. Yo sé que algunos pueden tener familiar, amigo, conocido, privado de la libertad. Desde aquí, desde la radio oficial de La Salsa, les enviamos mucha fuerza, muchas bendiciones, mucha luz, calma, tranquilidad, resiliencia. Esto pasará también. Esto también pasará. Es un proverbio, fanáticos, y muy sabio. ¿Por qué? Porque le ayuda a mantener la calma, a ser paciente y esperar. Esto también pasará. Ese momento por el que están atravesando también pasará, claro que sí. A todos los privados de la libertad, un abrazo enorme. Les deseamos siempre lo mejor. Que sus familias estén bien, que sus hogares tengan gran bendición. Que estén ahí siempre con los brazos abiertos para recibirlos inmediatamente. Salgan de estas prisiones. Abrazo fuerte para ustedes. Si tienen algún mensaje para algún interno privado de la libertad, y sabemos que son muchos los que escuchan la radio oficial de La Salsa, El Sol 107.9, pues lo invito, fanático, para que en este momento nos deje su mensaje. Así es, nota de voz, si quiere escrito, no tiene que dar su nombre ni nada, ¿no? Solamente nos deja el mensaje y a nosotros nos encargamos del resto. ¡Listo! 7:31 minutos. Es Sale el Sol, es el rey de las mañanas. ¡Feliz día! ¡Abrazo fuerte!

0: 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En el Sol son las
1: 7:37 en el Sol.
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4: Me dicen por acá, Durán, con unas ganas de ir a la Guandola a escuchar salsa, a bailar porritos sabrosos. De una. ¿Quién dijo miedo? ¿Sí o qué? ¿Quién dijo miedo? Pues prepárense, porque recuerde que en el 315-893-3370 usted me va a dejar su nota de voz. Durán, me quiero ir para la Guandola con el sol 107.9. Eso sí, me vas a decir cuántos van. Con sinceridad, ¿cuántos van? 4, 5, 6, 3, 15, 8, 93, 33, 70. Ya mismo vamos a entregar entradas dobles.

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1: Muy bien, fanáticos, ya son las 7 de la mañana, 48 minutos, 7:48. Buena energía para todos.

0: Francisco de bueno, Fuercita, Cañañita, que llaman, no. Cañañita, que llaman, Cañañita.
1: Pero hay algunos que, en el caso mío sí que es difícil que se note esa fuercita. Bueno, señor, empecemos por orden cronológico lo que sucedió ayer y luego terminaremos con lo que tendremos el día de hoy. Empecemos por lo de ayer, la derrota de Colombia sub-20 en el Mundial Femenino de esta categoría. 3-0, nos atendió la selección de Canadá y nos dijo hasta luego, de Corea del Norte. Y con esto nos eliminaron. Estaba dentro de las probabilidades y en un alto porcentaje. Es la actual campeona del mundo esta selección de Corea del Norte. Fácil para ellas. Al final, una eliminación pues que estábamos ilusionados, pero se veía cercana frente a esa selección de Corea del Norte. Bueno, lo otro es que se clasificó también la selección de España. La final va a ser entonces España frente a Corea del Norte y jugaremos el sábado por el tercer lugar frente a la selección de Italia. Así está entonces el panorama del campeonato del mundo sub-20 en la rama femenina. Ayer ganó la América, ve, ganó la Mechita.
0: Sí, señor, otra mi Mechita.
1: Vez. Oiga, está imparable la América.
0: Papi, 24 es que...
1: 24 puntos.
0: La verdad, todo a ser sincero, nueva mentalidad, mejores decisiones, y de aquí en adelante Bambino, que todo fluya.
1: Diría Bambino, los quiero ver en la final, porque nuestra liga colombiana, hay que decirlo, es una realidad, no se premia la regularidad, sino quien asuma mejor una fase final del campeonato, y se puede cabalgar, ser el favorito al título todo el semestre, pero eso hay que revalidarlo al final del campeonato. Por ahora hace una muy buena campaña, 24 puntos, el conjunto americano derrotó 1-0 a Águilas Doradas en visitante, en condición de visitante para el equipo de Águilas Doradas. Ya se juegan partidos amistosos, arrancamos la fecha FIFA. En estos momentos empataron Palestina y Nueva Zelanda 2-2. Atención que cayó Uruguay frente a Japón, el equipo de Diego Forlán, es el que está dirigiendo a Uruguay. 3-1, lo atendieron en el debut. Y está perdiendo en estos momentos Ecuador, ya va a terminar el compromiso frente a Corea del Sur. 3-0. El equipo del Muñeco Gallardo, recordemos que Ecuador llegó, el Muñeco Gallardo es el nuevo técnico de la selección ecuatoriana. Eso en cuanto a partidos amistosos, el sábado jugará nuestra selección Colombia. En la Liga, hoy uno de los partidos más atractivos, y creo que es el clásico hoy. Hoy por hoy es el clásico del fútbol colombiano. Me da pena con usted que es hincha de la América, pero por lo que se han jugado, por el presente, el partido Millonarios Atlético Nacional es uno de los clásicos.
0: Buenísimo.
1: Para mí es el clásico más importante hoy.
0: Buenísimo,
1: obviamente,
0: buenísimo.
1: Hay una rivalidad regional, el clásico nacional Medellín, América frente a Cali, Santa Fe Millonarios, pero un clásico nacional, ese Nacional Millonarios. Lo más reciente, eliminación de Copa Sudamericana, por ejemplo, para Nacional. Títulos donde se han disputado Nacional y Millonarios. Noticias de este partido que será hoy a las 7:30 de la noche. Vamos a tener ese partido por la FM 106.9. Ahí nos estaremos escuchando todos para este partido. Perfect. Nacional finalmente lleva a James Rodríguez. Está James Rodríguez en convocatoria. No está Edwin Cardona. No está Jorman Campuzano. Ambos están en departamento médico. Matheus Uribe por decisión técnica. Y en Millonarios no viene Juan Guillermo Cuadrado. Dijo el técnico Alberto Gamero que todavía no está a su punto desde la parte física, desde la parte futbolística, y por no arriesgar, mejor por no arriesgarlo, se tiene entonces que no juegue este compromiso hoy frente a Atlético Nacional. Perfect. Y cierro con una notica así, en juego suramericanos en Argentina, Brasil sigue cabalgando el cuadro de medallería, los Juegos Suramericanos que en algún momento los desarrollamos aquí en Colombia, en Medellín. Brasil 99 medallas, Argentina 54 y Colombia está ahí, tercera, 52 medallas de oro en un total de 144 medallas. Ahí está.
0: Oye, señor, está yendo bien, no, está yendo bien, esto motiva para ponerle el ojo, ponerle la lupa firme y invertirle bastante al deporte, ¿no?
1: Hombre, es una pena porque antes, por el contrario, cada día tenemos más recorte en presupuesto para el deporte.
0: Qué vaina. Y en Colombia tenemos unos hombres y mujeres representantes del deporte buenísimos, excelentes. Bueno, en fin, señor, muchas gracias.
1: Un feliz día a todos nuestros fanáticos. Como siempre, es un placer. Arroba La Fuerza Paisa. Así estamos en todas nuestras redes sociales. Feliz día, señor.
0: Cuídense bastante. 7:54, se sale el sol. Es el rey de las mañanas.

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0: Buenos días. 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En el sol son las
1: 8 de la mañana, 6 en el sol Medellín.
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0: 107.9, fanáticos del Sol Medellín, a esta hora de la mañana. Feliz jueves.
1: A comer.
0: Feliz fin de semana, fanáticos del Sol. Buenos días.
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0: 107.9, fanáticos del Sol. Sin duda alguna, llega el fin de semana y se siente un ambiente diferente.

0: Fanáticos del Sol Medellín, 8 de la mañana, 12 minutos. La mañana de este jueves, 24 de septiembre.
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0: Día de la Virgen de las Mercedes. Saludo para ustedes en los diferentes centros penitenciarios.
1: ¡Sabrosita!
0: Que a esta hora de la mañana escuchan el Sol Medellín.
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0: La radio oficial de la salsa.
1: Ánimo arriba,
0: métale buena vibra, métale moral a este nuevo día. @DianaMerPisa en tu radio.

0: 107.9, fanáticos del Sol Medellín, bienvenidos. Quiero iniciar este bloque musical esta hora invitándolos a
1: 3, 4.
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0: 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Buenos días. De una vez, empiezo a leerlos. Recuérdenlo, 315-893-3370. 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

0: Tremendo clásico a esta hora de la mañana, fanáticos del Sol Medellín, 8:39 minutos.
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0: 8 de la mañana, 39, hoy 24 de septiembre. Mucha salsa, mucho sol al aire.

0: fanáticos del Real Medellín en este fin de semana. 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Fanáticos del sol, a esta hora de la mañana, 8:40 minutos. 8:40 a través de la radio oficial de la salsa. Salsa de los 107.9. 8 de la mañana, 40 minutos, 8:40. 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Y a esta hora de la mañana, Rodolfo Lara está a través del Sol Medellín. 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

0: fanáticos del Sol Medellín, otra hora de mucha, pero mucha, mucha salsa en este jueves. 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
1: 107.9, fanáticos del Sol, 9 de la mañana 33. Ojo, ojo, porque esto solo es mañana. 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

0: 107.9, fanáticos del Sol Medellín, feliz fin de semana. ¿Cómo vamos? ¿Qué tal este jueves, ah? Mucha salsa con el sol.
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0: 107.9, fanáticos del Sol Medellín, 9:47.
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0: y con toda la energía de este jueves. Aquí estoy, Medallo. Buenos días. La dirección de Diana Merpisa, la chica del apellido sabroso. Aquí estoy. Durán. Soy Durán con Salsa Namá. Feliz mañana, buena energía, buena vibra para todos los que nos escuchan a esta hora. Bienvenida a la nueva mañana. Bienvenido, un nuevo día, una nueva hora. Qué rico, 10 de la mañana, 12 minutos, este jueves 24 de septiembre. ¡Opale! ¿Cómo vamos? ¿Vieron qué? Saludo a todos los que nos están escuchando por ahí en las calles de Medallo. A todos los amigos de La Mancha Amarilla. ¿Cómo vamos? ¿Bien o no, A todos los que están desde casita, por allá que suena cualquier salsita del sol y le pegan al güiro, Ta, ta, ta. ¡Vamos a vivir!
1: ¡Vamos a vivir la vida!
0: ¡Vamos! Ajá. Quiero saludar a esta hora a los que nos escuchan desde otros países, desde otras ciudades. ¡Sabrosito, qué rico! Buena vibra, mi Medallo, buena energía. Siempre la salsa del sol está contigo. ¡Ay, Dios!
2: Uy, no, Durán, eso es mucho temazo, parce. Sonalo, sonalo, puede hacer.
0: Canguil con salsa, para los que se preguntan. Canguil con salsa. Dale, dale, todo. Sonreíle a la vida. Disfrútate cada momento, cada minuto, cada segundo. A esta hora arrancamos esto. Aló, aló, el sol. 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Bueno, fanáticos, hoy es jueves de TVT, jueves de recordar éxitos de la salsa, así que nos vamos a darle play a los clásicos de la salsa romántico y salsita golpe, ¿también te parece? Te quiero escuchar, desde quiero escuchar, te quiero escuchar, te quiero leer pilas porque vengo también a entregarle entradas dobles para lo que será salsa a la plancha. No, señor, salsa y porro. Salsa y porro, por acá me están pidiendo que salsa y plancha. ¡Oigan a mi tío! Pa' esta temporada. Salsa y porro, papi. Salsa y porro, papi. ¡Ay, Dios mío! Fanáticos, tremendo clásico de la salsa llega a esta hora con el sol.
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1: el sol. Ustedes van recordando su clásico de la salsa y jueves de TVT. Dice por acá Durán, siempre alegre, y Rafi Levi, listo, claro que sí, eso va. Mientras tanto, les cuento que esto es solo por mañana. Lo que les voy a contar es solo por mañana, fanáticos, listo. 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

0: buenos días, Diego.
1: Buenos días.
0: Con Carlos Alberto de acá de Río Negro.
1: De Río Negro.
0: Porfa, contame. Siempre el grupo Galé.
1: Listo.
0: Y a Soleate, que te
1: conviene.
0: Feliz día.
1: Con el sol.
0: La mejor.
1: Feliz día, abrazo fuerte. ¿Qué más anda por acá? Dice presente el sol. Buenos días, hola, hola, ¿qué tal? Buenos días. Háblame.
2: Con tu musiquita buena, ¿ves? Mirate en cana, cancioncita bien sabrosa para este.
1: ¿Cuál querés?
2: Día tan asoleado, aquí entonadito con el sol.
1: Con el sol,
2: sí,
1: el sol.
2: Señores. Buen día para todos ustedes a la mesa de trabajo.
1: Gracias, papi, y para vos también. Cuídate bastante, buena energía a los que nos están escuchando en cualquier parte del mundo. Saludo a los que a esta hora, fanáticos, nos escuchan desde casita, nos escuchan desde los centros comerciales, nos escuchan desde cualquier, qué sé yo, lugar donde se practiquen artes amatorias también, ¿por qué no? ¿Cierto? Normal. Ay, a ver, lo que llaman que moteles, esa vaina, qué sé yo, no sé. Esta vaina, ¿cierto? Saludo para todos ustedes, abrazo fuerte. Saludo por acá también para Paulita. Paulita, ¿qué tal, mi amor? Un abrazo grande. Gracias por escuchar El Sol 107.9. Desde un lugar muy especial, por cierto, abrazo fuerte. 10 de la mañana, 21 minutos. Bueno, fanáticos, Iván y Iván, vamos a hablar con el doctor Rodolfo Lara. 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
1: 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Bueno, me dicen por acá, Durán, buenos días. Hoy jueves de TVT, quiero recordar en Aló, Aló.
4: Aló,
1: claro que sí.
4: Aló, aló.
1: El sol. Tengo derecho a ser feliz. ¿Quién no ha dado nunca un solo paso en falso, ah?
5: Uy, Durán.

0: Muy bien, fanáticos. 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
1: Me dicen por acá, Durán, aló, aló, Durán, aló, aló. Aló, aló, el Sol, Durán, estoy escuchándote desde Pereira. Por cierto, saludo a nuestros amigos en Pereira. Están estrenando también el Sol Pereira, un abrazo grandísimo. Buena energía para ellos allá en Pereira. Yo sé que les va a ir excelentemente bien, muchos éxitos. Y apoyar al Sol Pereira también, pues, muchachos. ¿Sí o qué? Obvio, se sabe, se sabe. 10 de la mañana, 38 minutos a esta hora.
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1: Me pidieron desde Pereira algo que se llama Cali Pachanguero para recordar un clásico de la salsa. La dirección Jairo Varela. Grupo Nietzsche, suena en el Sol 107.9.
3: Déjalo sonar, Durán, déjalo sonar.

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1: El sol. Todos cantamos con la salsa del Sol 107.9 a esta hora. Y esto que se llama...
2: Aló, aló.
1: El sol. 10:44 a.m. El Sol 107.9 te acompaña. 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Ahí está el doctor Rodolfo Lara con nosotros. 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
0: Me dicen por acá, Durán, quiero boletas, entradas dobles para Salsa y Porros con el Sol. Listo, de una, eso va. ¿Dónde las puedo reclamar? Ve, en el 315-893-3370. Ahí te comunicas y te las envían de una. ¿Listo? 315-893-3370. Y nos vemos este sábado 3 de octubre, fanáticos. Salsa y Porros con la radio oficial de la salsa con el Sol Medellín. Así que prepárense, porque va a ser una fiesta inolvidable. De eso estoy totalmente seguro. ¿Listo? Durán, quiero 3 entradas, quiero 2 entradas, quiero 4. Ahí en el 315-893-3370, fanáticos, a esta hora, escucha.

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1: 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Desde la mañana 57 minutos.
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0: 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En el sol son las
1: 11 de la mañana, 6 minutos, 11:06 en el sol.
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0: Esta parte me gusta, esta parte me gusta. Hoy, hoy.
1: Me gusta lo último de la cosa,
0: Fanáticos, hay buenas noticias a esta hora. 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Ya son las 11 de la mañana, 12 minutos. Buena energía para todos. ¡Escuchan! La radio oficial de la salsa es el Sol Medellín.

0: Déjala que siga, déjala que siga. Yo la agarro bajando. 11:16 minutos. Hey, fanáticos. Esto es solo para mañana, ¿listo? 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Te acompaño.
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0: Ya se va,
1: ¿eh? Y ya se va, ya se va. 11 de la mañana, 41 minutos, cambia el digital en Colombia. 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
1: Y asoleate que te conviene con el sol Medellín, 11:42 minutos, fanáticos. 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

0: Hijos del Sol.
1: ¿Qué tal?
0: Un hermoso mensaje a
1: eso.
0: Mi hija Mariana Herrera.
1: ¿En qué nota?
0: Local 336 de La Minorista.
1: La Minorista.
0: Quiero decirle que la amo.
1: ¡Epa!
0: Que es lo mejor que me ha pasado en esta vida. Que felices 20 y feliz vuelta al sol.
1: ¿A qué nota?
0: Con la canción Tú Eres Lo Máximo.
1: Listo, de una. Feliz cumpleaños para tu hija. Muchos éxitos en la vida. Le deseamos lo mejor. Yo sé que te escuchó. Sé que se está sonrojando en este momento y tiene una sonrisa de oreja a oreja en su rostro. Y nosotros le deseamos a ella un feliz cumpleaños. Claro que sí. Que los cumpla muchísimo más. ¡Feliz cumpleaños! ¡Y qué se oye!

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Y ojo, fanáticos, porque esta mención que les voy a hacer es solo para mañana, listo, para que lo tengan presente. 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
2: Sí, señores, una en la tarde de 11 minutos, 1:11, bienvenidos. El sol 107.9 está al aire.
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2: 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Bienvenidos, soy JE al aire.
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2: Tenemos a esta hora en Medellín una temperatura de 23 grados centígrados sobre la capital antioqueña. Un buen jueves, 24 de septiembre, ya un día más que marca el calendario en el mes de amor y amistad, que aparte de todo está finalizando este mes tan fantástico. Y pues bueno, ustedes también hacen parte de estas celebraciones tan especiales y por supuesto a través de la radio oficial de la Celsa en Colombia los queremos saludar, decirle bienvenidos. En esta segunda parte del día, en esta segunda parte del jueves, ya fin de semana, ustedes nuevamente se van preparando, se van programando para esas actividades de fin de semana, para ir a pueblear, para ir a los eventos, para ir a esto, lo otro, bueno, en fin, o como también hay otros que les encanta quedarse en casa. Dirige a Diana Mer Pisa, la chica del apellido sabroso, soy JE al aire. Un abrazo muy especial para todos los que el día de ayer estuvieron enviándome mensajes de felicitaciones. Es un gusto enorme y gracias porque esta familia Sol me ha hecho sentir que en realidad estamos en familia. Así que bienvenidos, 302-218-1079, la radio oficial de la salsa en Colombia sigue al aire.
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2: Sí, señor.
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2: ¿cuál, cuál? Sí, señor. 107.9 es el sol Medellín. Azoléate que te conviene. Y yo sí quiero que ustedes se asoleen con eso que hace Héctor Lavoe. Se llama Escarcha. Una en la tarde, 13 minutos. Escuchan el sol. Feliz tarde. Bienvenidos, fanáticos.

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0: gran éxito del gran Ismael Miranda, Careta, se escucha en el Sol Medellín 107.9, 1:41 PM, fanáticos, si vas a estrenar y terminas estrenando mucho más, ahí es, pide en Claro el celu Oppo Reno 16F 5G de 256 GB y llévate el speaker gratis. 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
0: 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Mientras tanto, Marc Anthony. Oiga, esta es una gran canción que aparte de todo me encanta demasiado. Vivir lo nuestro, escucha en el Sol Medellín.

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2: A todos nos encanta disfrutar de esos casados, hablándolo pues de comida, fanáticos del sol. Y pues yo les tengo un casado que es perfecto. Usted pensará, ¿cuál será? ¿El aguacatico con sal? Pues es una buena opción, pero le tengo una mejor. Pollito colombiano con Colombiana la Nuestra. Y justamente Pollo Colombiano con Fonavi Fonap se unieron con Tulio Recomienda para crear Pollo Week. Una semana llena de pollo frito en las principales ciudades del país. Se va hasta el 27 de septiembre y adivine cuál va a ser la bebida oficial. Adivine, adivine. Sí, tiene que ser colombiana, porque si acompaña el pollo en un trasteo en el almuerzo, ¿cómo no va a estar presente en la semana del pollo frito? 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

0: ¡Ay, fanáticos! Frankie Ruiz. Si a usted le gusta cómo suena Frankie Ruiz, yo creo que le va a gustar lo que viene a continuación, porque es con una invitación adicional, fanáticos del Sol Medellín. Escuchen esto, escuchen. Oiga, vea, ¿a usted le gusta bailar porro? ¿Le gusta bailar esto tan bueno, vea? Los que aprendieron a bailar con esta canción. Oh, vea, esto, ¿qué tal? Vea, Doris Salas. 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
0: Sí, señores, es El Sol Medellín, 107.9, 302-218-107.9. Ahí ya los empiezo a leer y a escuchar para que usted me diga qué canción quiere escuchar. Si quiere saludar a alguien, aproveche que estamos en los últimos días del amor y la amistad con...

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0: una canción que es perfecta para la intimidad del sol, que aparte de todo, hoy jueves es la última edición de la semana. Ya nos volveremos a escuchar el próximo lunes. Así que fanáticos, no olviden, de 7 a 9 de la noche. 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

0: 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En el sol son las
1: 3 de la tarde, 3 minutos en el sol.
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0: 107.9, fanáticos del sol. ¡Ey, feliz fin de semana!
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0: 107.9, fanáticos del sol, Medellín. ¿Qué tal? Bienvenidos.
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0: Muy buenas tardes.

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Arroba Diana Merpisa en tu radio.

0: 107.9, fanáticos del Sol Medellín, quiero iniciar esta hora, en este jueves ya 24 de septiembre, invitándolos para que disfrutemos de salsa y porro con el Sol Medellín, ¿eh? Porro para bailarlo, ¿eh? Por ejemplo, puede estar sonando una salsa y le pegamos algo así. El sol. 3 de octubre, cae sábado, prográmense. Quiero ver esas caritas. Salsa y porro con el sol. Ahí en el Mall Palmaí, autopista sur, en la fonda La Guandola. Nos bailamos, nos tomamos algo. Para la sed, ¿eh? Disfrutamos en familia, como somos. La familia del sol. Sacamos a bailar a la tía, a la mamá, a ese arrocito en bajo, llévelo, que ese día coronamos.
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0: invite también.
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0: 311. Quiero que durante esta hora se reporten. Voy a estar contestándoles el WhatsApp. Yo misma. 315-893-3370. Es el WhatsApp habilitado para entregarle las boletas.
2: Aló.
0: Por ejemplo, nos bailamos esta. Y puede sonar algo como esto. ¡Ay! 315-893-3370. El 3 de octubre nos vemos en la Fonda La Guandola.
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1: 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A esa hora hay detalles de movilidad.
0: Sol, tiempo y tráfico.
1: A las 3 de la tarde, 35 minutos, se presenta cierre en la carrera 43F con la calle 14. Hay siniestro en la vía, se recomienda transitar con precaución.
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1: Fanáticos del Sol Medellín, a esta hora también hay cierre en la carrera 48 con la 65 a la altura de Prado Centro. 3 de la tarde, 36. Ojo, porque esto solo es hasta mañana. 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

0: Saludo para ustedes que están en la oficina, en su vehículo de servicio particular.
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0: Público también. En diferentes ciudades que nos escuchan a través de nuestra app. Es muy fácil. Pueden descargar la app de RCN ahí en tu dispositivo. Y de esta manera escuchar El Sol Medellín 343. 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
1: 107.9, dice Eidian Amer, los escucho siempre aquí en la oficina con los compañeros de trabajo. Qué buen gusto tienen, muchachos. Un abrazo ahí en... Saludos desde el Pal Avenue, siempre con el Sol, 3 de la tarde, 44. 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

0: 4:07. A esta hora hay detalles de movilidad.
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0: Se presenta movilidad reducida en la carrera 76 con la calle 14 debido al desplome de un árbol sobre la vía. Recomendamos transitar con precaución. 4:07, lo que viene, escúchalo,
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0: Grupo Niche.
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0: Ya viene la danza de la chancaca antes. Algo de Rubén Blades. 4:07 en el sol. Ojo, porque esto es solo mañana. 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Aplican términos y condiciones. 4:08. 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

4:33 nos han programado a través de nuestro WhatsApp Sol, el 302-218-1079. Hey, Diana Mer, ponte algo de Michelle el Buenón. Ya viene amiga mía. Estoy leyendo sus WhatsApp y también han solicitado, viene Celia Cruz. Viene algo también de Víctor Manuel. 4:34 en el Sol. 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
1: 107.9, 4 de la tarde, 44 minutos. Escuchan

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0: 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En El Sol son las
1: 5:04 en los 107.9.
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0: está la selecta, fanáticos del sol, el del maestro Rafi Levit con la cunita blanca. Son las 5 de la tarde, 8 minutos. Bienvenidos a Sol, el tiempo y tráfico, aquí en el Sol Medellín.
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0: Deseando, fanáticos del Sol Medellín 107.9, que absolutamente todos hayan tenido una tarde maravillosa, una jornada laboral espectacular, que todos hayan tenido un día lleno de muy buena vibra, energía positiva y buena salsa. Y esto dice...

0: la salsa, no la busque por otra parte porque la encuentras aquí a través de la radio oficial de la salsa en Colombia, 107.9, los que nos escuchan aquí en el área metropolitana, también algunos municipios del oriente, algunos municipios del sur, hasta donde llega la señal de radio, y también a los fanáticos que a esta hora están conectados con nosotros desde cualquier lugar del mundo a través de la internet. Bienvenidos a Sol, Tiempo y Tráfico. Se reúne la familia del Sol Medellín, 107.9, bajo la dirección de la chica del apellido Sabroso. A esta hora nos acompaña
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2: Mi estimado Lian, como me dicen por ahí, es que llegó el pétalo del sol.
0: Venga, venga, venga, venga, venga, al pétalo del sol. ¿Cómo le fue en el cumpleaños?
2: Lian, fanáticos. Cuente. Bueno, muy bien, muchas gracias a todos los fanáticos del sol que, bueno, tuvieron por ahí el espacio de enviarme ese comentario de felicitaciones. Muchas gracias, de verdad que me sentí realmente en familia.
0: Entonces, para poner en contexto a los, ¿sí, fanáticos, señor?, del sol, ayer 23 de septiembre, precisamente J.E. se encontraba celebrando el día de su santo. Mi hermano, para nosotros es un honor que hagas parte de esta familia. Familia de los 107.9, me hacía falta decírtelo aquí en al aire para que los fanáticos también lo escucharan. Y para nosotros como Familia del Sol es un honor que pertenezcas precisamente a la familia más salsera de toda la ciudad.
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2: Un abrazo fuerte, Lian, fanáticos del Sol, y por supuesto una de las voces, por supuesto, más queridas de esta Familia del Sol. Aquí está Lian al aire.
0: Lian, con mucho gusto,
3: con su alegría,
0: y mucha salsa.
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0: 5:11 minutos, fanáticos del sol. Ya con todos minutos vendremos con toda la información de noticias. A esta hora llega el maestro Tito Rojas. Esto es Quiero Hacerte el Amor en este regreso a casa con el sol.
2: 5:11 minutos. Feliz regreso, fanáticos.

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1: Ya, mucha atención, fanáticos y conductores, pico y placa para el día de hoy. Bueno, y para mañana viernes, el día de hoy jueves 3 y 6. Pico y placa para el día de hoy, 3 y 6. Para mañana viernes, último día de la semana, 7 y 9. Atentos, 7 y 9 es el pico y placa para hoy y mañana viernes.
2: Un abrazo para los fanáticos del Sol que se van reportando también a través del WhatsApp Sol 302-218-1079. Por acá está Gloria. Un abrazo para Gloria. Saludos a Mauro Motors, Didier Torres, que a esta hora me imagino que están bien entonados con la salsa de los 107.9. Atención, fanáticos.
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2: A esta hora se presenta movilidad reducida en la calle 16 con carrera 34, sentido occidente-oriente. Esto es por la Loma del Campestre, a la altura de la Loma del Campestre, debido a un vehículo varado sobre la vía, fanáticos del Sol.
1: 5 de la tarde, 17. 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
1: 5 en la tarde, 27 minutos, fanáticos del Sol. Ha llegado el tiempo de las noticias, Lian. Lo que es tendencia, los acontecimientos que han ocurrido, por supuesto, en nuestro país.
2: Toda la información a esta hora en Sol, Tiempo y Tráfico, a través de los 107.9 en Medellín y a través de nuestra aplicación RCN Radio en cualquier lugar del mundo. Mucha atención, estos son los titulares. Atención, porque falsos inspectores sanitarios estarían cobrando dinero a comerciantes en Medellín.
1: Mucha atención, la alcaldía de Medellín alertó sobre una modalidad de estafa en la que personas estarían haciéndose pasar por funcionarios públicos o inspectores sanitarios para exigir dinero a comerciantes con la promesa de evitar multas, cierre de establecimientos o agilizar trámites. La Secretaría de Salud recordó que las visitas de inspección, vigilancia y control sanitario son gratuitas y que ningún funcionario está autorizado para pedir dinero, transferencias o dádivas a cambio de sus actuaciones. Las autoridades recomiendan exigir la identificación institucional, verificar el nombre y cargo de quien realiza la visita y denunciar cualquier solicitud sospechosa.
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1: Mucha atención. Capturan en Medellín a un hombre investigado por un presunto caso de abuso contra dos estudiantes de 12 años.
2: Atención, fanáticos, porque la policía capturó en Medellín mediante orden judicial a un hombre de 26 años que es investigado por su presunta participación en hechos ocurridos el pasado 5 de marzo en el sector Robledo. Según la investigación, dos estudiantes de sexto grado, ambas de 12 años, habrían sido abordadas cuando se dirigían a su institución educativa y posteriormente trasladadas a una residencia donde presuntamente se produjo el abuso. La investigación se extendió durante cerca de 5 meses y permitió individualizar y ubicar al señalado en el centro de Medellín. Las dos menores reciben acompañamiento especializado de las autoridades y el capturado quedó a disposición de las autoridades competentes. 5 de la tarde, 29 minutos en el Sol.
1: Mucha atención, en Bello fue hallada la camioneta que habría sido utilizada en el secuestro del ingeniero Andrés Camilo Peláez.
2: Una camioneta Mazda V2600 de estacas que estaría relacionada con el secuestro del ingeniero Andrés Camilo Peláez Yepes fue incautada en un parqueadero ubicado en un lote del municipio de Bello que pertenece al Hospital Mental de Antioquia. El vehículo habría sido utilizado en los desplazamientos del ingeniero después de su secuestro, ocurrido en abril del 2022 en San Andrés de Cuerquia. Según las investigaciones, o según la investigación citada por el colombiano medio que nos provee esta fuente, Andrés Camilo habría sido trasladado en este automotor a diferentes lugares antes de ser llevado a una zona rural. La camioneta quedó a disposición del Gaula Militar y el CTI de la Fiscalía y será utilizada como elemento de prueba dentro de la investigación para esclarecer lo ocurrido con el ingeniero. 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
2: Mucha atención, fanáticos, porque a esta hora se presenta un daño en la red de alcantarillado sobre la autopista sur a la altura del Carlos R. Restrepo en la calzada oriental. Nuestros agentes están regulando en este momento la movilidad en la zona. Recomendamos transitar con mucha precaución. 5 de la tarde, 30 minutos. 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

0: es que cuando usted diga, es que esa persona es muy buena, es que esa persona no tiene absolutamente nada malo, o es que esa persona es muy mala, es perversa, acuérdese de lo que dice Willy Colón: nadie es bueno y nadie es malo completamente. Todos tenemos un poquito de todo, fanáticos del sol. 5:43 PM.
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0: A ver, a ver, a ver.
1: Ojo, fanáticos.
0: Cuente.
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0: Ya son las 5:43 PM. Aquí llega el papá de la salsa. Tú me vuelves loco. Él es de Frankie Ruiz. 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

0: de la salsa, el rey del piano, Richie Ray, acompañado de Bobby Cruz en los 107.9. Ya son las 6:11 minutos en Sol, Tiempo y Tráfico.
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0: Mucha atención, fanáticos, que a esta hora, antes de irnos con la noticia tendencia del día de hoy, un fanático del Sol a través de nuestro WhatsApp 302-218-1079 nos cuenta...
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0: Buenas tardes, noches, azuléate que te conviene, saliendo del Hospital General a coger el puente de la 30, está totalmente colapsado, para que lo tengan ahí en cuenta, fanáticos del Sol, hay movilidad reducida por este sector. Recuerden, saliendo del Hospital General a tomar el puente de la 30, está la movilidad muy reducida en ese sector.
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0: Y también nos actualizamos a ustedes, fanáticos, con lo que es tendencia. Y la tendencia, esta hora la trae J.E. para compartirla con nosotros. Mi hermano, cuéntenos de qué nos va a hablar en esta ocasión.
2: Antes de hablar de lo que es tendencia, le tengo una pregunta.
0: A ver.
2: Elija, ¿el iPhone 18 Pro Max o un lugar al que usted nunca haya ido? O sea, otro país, ¿sí?
0: Mil veces irme de viaje.
2: Bueno, listo, porque le tengo los viajes que cuestan menos que un iPhone 18 Pro Max.
0: A ver, cuéntame.
2: Señor. Bueno, ¿sí? ¿Cómo le parece que en ese top se encuentra, pues, cómo le parece, Grecia? Usted puede ir a Grecia con lo que cuenta, con lo que compra un iPhone 18 Pro Max. Uno de los destinos es Grecia, otro es Portugal. Tampoco se queda atrás Austria. Por ejemplo, Turquía es un destino maravilloso para ir a ver globos, ¿no? Me encantaría.
0: Epa.
2: Sí, señor. Por otra parte, Italia, Europa.
0: Que me encantaría a mí viajar a Italia, específicamente Roma, y además un sueño que yo sé que muchos pueden tener y lo comparto también, comer pasta en frente del mar Mediterráneo.
2: Y usted escuchar música italiana por allá de fondo, unos acordeones italianos.
0: Sí, espectacular.
2: No nos antojemos más. Bueno, otro lugar que usted puede visitar con lo que compra un iPhone 18 Pro Max son, bueno, 4 días en Italia, como lo habíamos comentado, o 16 días en Egipto. Imagínate tú ir a Egipto y quedarte...
0: Para ir a conocer las pirámides.
2: Sí, 16 días, o sea, 2 semanas mal contadas.
0: Ajá.
2: Imagínate, 2 semanas en Egipto. Otro de los sitios es China, 7 días en China, uno de los países más desarrollados e innovadores en estos momentos, ¿no?
0: Y además también porque en lo cultural China también es espectacular y atrae mucho turista por lo mismo, precisamente.
2: Bueno, y bueno, hablando de tecnología, tiene mucho que apostar.
0: Ajá.
2: Por otra parte, puedes estar 5 días en Japón. ¿Cómo te parece?
0: Maravilloso también. Ir a comer sushi por allá.
2: Maravilloso. O también 4 días en Australia, también maravilloso. Ir a
0: conocer canguros y koalas. Sí, señor.
2: Canguros. Yo siempre he querido conocer un canguro, pero bueno, usted con lo que compra un iPhone 18 Pro Max puede pasar 4 días en Austria. Otro de los destinos es 14 días en Vietnam. ¿Qué tal te parece?
0: Maravilloso. Me parece espectacular, sí, señor.
2: O 14 días en Tailandia. ¿Qué
0: también
2: tal?
0: También la gastronomía tailandesa es muy rica, sí, señor.
2: Ahí
0: tienes
2: está.
0: Toda la razón,
2: usted,
0: ahí están.
2: Con lo que usted compró un 18 Pro Max, un iPhone 18 Pro Max, puede visitar todos estos lugares.
0: Ahí está el dato tendencia en el Sol Medellín 107.9. Ya son las 6:14. Saludo para Diego Cardona, Ivonne Grajales, corazón, un abracito. Y también para Simón Martínez, que están a esta hora en sintonía, conectados con la buena salsa del Sol. Muy buena vibra

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1: Ha llegado el momento de los deportes, fanáticos del Sol Medellín 107.9. Ya el reloj marca las 6:38 minutos.
2: Es tiempo de la información deportiva y, por supuesto, Edgar el Bambino Henao desde el estadio Atanasio Girardot nos tiene toda la ampliación deportiva. Bambino, bienvenido, ¿cómo estás?
3: Saludo cordial, cae la tarde, llega la noche y ya en el estadio Atanasio Girardot para el gran partido entre Nacional Millonarios, fecha número 12 de la Liga del Fútbol Profesional Colombiano. Una fecha que empezó con victorias de los equipos del Valle del Cauca. Cali le ganó de visitante a Santa Fe y ayer América le ganó 1-0 al equipo Águilas Doradas de Río Negro. Hoy la fecha continúa, 7:30 de la noche, hora de inicio del partido. Nacional, Estadio Atanasio Girardot ante Millonarios. Juega James Rodríguez, en la noticia por Atlético Nacional. Recordemos que Millonarios contrató a un baluarte también del fútbol colombiano como Juan Guillermo Cuadrado, pero no está Juan Guillermo Cuadrado, no vino, no le alcanzó, y hoy sí James no Cuadrado, pero lo más importante, estadio lleno y Nacional de local frente a Millonarios esperando una victoria del equipo verdolaga. Las otras dos noticias tienen que ver con selecciones. Colombia, la femenina, disputará pasado mañana 11 de la mañana hora de Colombia el tercer lugar, el honor, la medalla de bronce ante Italia por ese cupo del Campeonato Mundial de Fútbol Femenino, categoría sub-20 en Polonia. Recordemos que ayer, dentro del marco de la semifinal, Colombia perdió 3-0 con Corea, entonces esto quedó así. Por el tercer lugar, Colombia ante Italia, pasado mañana sábado, 11 de la mañana, y la gran final entre España y Corea del Norte para el día domingo. Y la otra selección, la masculina, la de mayores, la absoluta, la de Néstor Lorenzo, jugará primer partido amistoso con equipo renovado, 20 jugadores nuevos, entre ellos dos de Atlético Nacional, Juan Manuel Rengifo y Samuel Velázquez, jugará frente a México pasado mañana sábado a las 8 de la noche. Este partido será en los Estados Unidos, 8 de la noche a la de Colombia, entonces ya lo saben. Mañana tendremos continuidad de la fecha del fútbol colombiano, pero pasado mañana sábado tendremos los partidos de la selección colombiana, la femenina a las 11 ante Italia y la masculina 8 de la noche ante México, partido amistoso. Saludo cordial para toda la audiencia.
2: Un abrazo, Bambino, muchas gracias por la información deportiva. Ya saben, de lunes a jueves aquí en Sol, Tiempo y Tráfico.
1: Ya son las 6:41 minutos, a esta hora seguimos con más salsa, regresando a casa con el 107.9 y por supuesto con muy buena vibra, buena energía en este jueves, fin de semana con el Sol. 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